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0: esperar con el LPD Realización, ¿verdad? Sí, ya estamos en Super Domingo para acompañarle con buena música, para brindarle lo mejor y pasarla de una manera espectacular. ¿Cómo estamos? ¿Todo bien? Sí, señores. Clima interesante,
1: agradable que se va presentando para que nosotros
0: podamos tener la alegría de acercarle buena música. Llegó nuestro técnico Pérez Paesken y ya estamos trabajando con él. Sí, trabajando con él para ir un poco finiquitando ya todos los detalles, en materia técnica. Seguimos trabajando con una radio de mucha inversión, que es Belén, ¿verdad? Y bueno, así que estamos dentro de ese ministerio, de esa tesitura. ¿Qué tal su clima? El solcito que ya nos trae nuevos augurios de felicidad, de tranquilidad. Y nosotros vamos probando el Sono 1 y 2 de exteriores con Nicolás para un domingo espectacular. Bueno, vayan pidiendo su música, compartan con nosotros lo mejor. Estoy viendo el regreso del grupo GIM. Ellos están regresando de Asunción. Sí, está por un lado el Calado Recalde, por el otro lado están los Jiménez Martínez, Silvino y Ismaelito. Están viajando los muchachos por la ruta, nos están escuchando ya. Sí, anoche tuvieron la noche Shell. Sí, una noche única, una noche espectacular, una noche realmente extraordinaria. Así que felicitaciones a todos ellos, entonces, por lo que
2: viendo fuera de Orqueta. Y hablando de Orqueta, hoy aniversario. Nuestra radio también está de aniversario, Orqueta FM 88.5, ahí con Marcia Ola, directora general de la radio. Gracias por el respaldo de siempre, compañera. Y a todos los orqueteños y a todas las orqueteñas, que yo también soy un hijo adoptivo de Orqueta. Felicitaciones a cada uno de ellos, a cada una de las familias. También el saludo va al señor Jorge Centurión, actual intendente municipal de la ciudad de Orqueta. Allá nuestra congratulación para él, para los edilios, para los municipales y mucha gente que están haciendo también ahora el lobby político para ver un poco si vuelven a ingresar en la arena política completamente. ¿Verdad que sí? Bueno, pero es que ahí estamos probando los dos celulares exteriores acá desde el

patio de la radio, y él también haciendo su sistema de monitoreo en Belén. Bueno, pero iré apagando un poco uno de ellos a ver qué tal estamos. Creo que igual estamos captando la señal con uno de los celulares principales. Sí, creo que bien todo. Ahí veo mi retorno, está el querido Gasparcito, nos está escuchando en Ciudad del Este. Un abrazo grande a mi querido Gaspar Aníbal Vera Portillo, mi hermanito. Está ahí con el señor Cristóbal Vega Fleitas, Ojendú y Nañanemba Etete, a lo mitad, a lo mitad. Ojendú y Nañanemba Etete, a lo mitad. Ya le coge ahí ya en un potrerito este ya. Te voy a ser presentador ahí, potrerito, venga. Sí, usa la fase. La mañana y andela, a ver la mañana del programa, la... Ahí Vitín, recién Vitín me pidió el programa. Obvio, papo, la farra con Carube, dice. Gran encuentro de músicos con seccioneros. Únete a nuestras raíces, celebremos nuestra cultura y sigamos haciendo vibrar el alma paraguaya con la música que nos une. Domingo 10 de mayo, a partir de las 11 horas en la casa de la familia Cabral. Esto en Potrerito. Potrerito, vecina gente, Sí, trae tu instrumento, tu voz y muchas ganas de compartir el día. Un día inolvidable. Invitado especial Luis Papo Vera. Música, amistad, tradición, orgullo concepcionero. Super domingo. Nuestra música, nuestra raíz, nuestro querido Paraguay. Dice ahí el amigo Denis. Muchas gracias por la invitación. Estuvimos compartiendo con el amigo Denis. Es un musicólogo de primera, el amigo Carcito. También saludo para nuestro arpista, gran persona, Ovidio Ferreira, el teacher. Feliz de saludo también al Lechu. Estuvimos hace 8 días disfrutando un domingo fenomenal. Hoy me invitaron para este encuentro. También está el amigo José Cabral. De hecho, que él va a ser el anfitrión. Así que, muchachos, ya yo a Yajata Hinan, ya yo ayudata a Upepe, ya yo ayudata en el estudio del 16 con Pitín. Y estamos con la gente de Orquesta, estamos con Jardín FM. Jardín FM se está mudando también. Víctor Díaz ayer nos ayudó para mudar un poco el estudio, algunas estructuras, un poco el edificio de la radio. Y con la llegada de Pérez Baez, que vamos a tener una semana muy activa. Una semana muy activa vamos a tener con esta gente para que podamos un poco dejar en condiciones nuestros equipos nuevos. Así que estamos en este también, gente linda. Bueno, don Cristóbal Vera, Mbatecopa, Jacob Erebej, y Grupo Génesis. Mira, te doy la papa música. Y en duda de variedad musical espectacular será. Espectacular sale allí, hermano, dice la radio. Gracias. Sí, ya estamos hacia el campo nosotros probando nuestra señal de internet. Sí, ya estamos hacia el campo, entonces vamos a estar con la gente también de Potrerito en su fiesta grande que están teniendo hoy. Potrerito, un abrazo grande para cada uno de ustedes. Buen día para mi gente de Belén, sí, muy bien, saludo para mi gente de Belén, están atentos también al programa. A ver, Orqueta, Ismaelito, a ver un poco tu mensaje, hermano. Jardín, están escuchando los muchachos. A ver, ¿por qué zona están? Están a 316 kilómetros de Haití. A ver, Ruta Nacional, Carlos Antonio López. Ay, cuespete, se va con otro nivel, Sí, con otro nivel, sí, con otro tipo, será. Bueno, vamos revisando un poco más. Buen día, Papo. Muy bien, dice Ninfa. Gracias, Ninfa. La gente que nos están ayudando a que señal de exteriores funcione en este domingo espectacular de Super Domingo. Ahí a la compañera Ninfa Gavilán, que es de la Municipalidad de Concepción, compañero de César Amado. Ahí la lista 2, Berni otra vez con Amado Vera, concejal, a la lista 7, a la Concejalía Municipal. Bueno, en casa por Conavi, dice Ninfa. Qué bueno, che. En casa por Conavi, están disfrutando. Guille nos saludó desde Resistencia, Chaco Argentino. Buen día, Guille. 12 grados soleado por Resistencia Argentina. Sí, señores, nosotros vamos a mirar también cómo están las cosas por las principales capitales del país, porque el solcito está más que interesante, che. Más que interesante está. Vamos a mirar un poco qué pasa en el país, en el mundo, qué va a haber esta semana. Escuché
Así que podría haber también una ola de frío inusitado, ¿verdad? Un poco complicadito, pero vamos a ver qué pasa finalmente eso. A veces salen también informaciones así que no son tan certeras, ¿verdad? Tengo que saber la fuente también. El departamento de la Mambay, Pedro Juan, registra una mínima de 13, o sea, amaneció con 6 y va hasta 16, 13 en la actualidad. Asunción está con 13 en la actualidad, va a ir a 17. También la gente del este está con 12 ahora. Y 15 nomás la máxima va a tener Ciudad del Este. Amanecieron con 7 también. Encarnación amanecieron con 7, irán a 14 también hoy. Pero la nota es el solcito. Esa es la nota. Sí, ahora 12 también Encarnación. Mariscal Estigarribia tiene una temperatura actual de 15 grados. Esto irá a 19, un poquitito más de calor. El departamento de Ñeembucú. Sí, el sur ya soleado está con una mínima de 6, también amanecieron, y la actualidad está en 12. La máxima van a llegar a 16 grados Celsius también, ¿eh? Bueno, así es más o menos el clima fuera de nuestro departamento, gente. Pero una jornada soleada, eso es lo que hace que tengamos un poco ambiente de sosiego. De irnos al súper, al CIM supermercado para comprar los cortes cárnicos, para preparar la sopita, traemos la harina de maíz, el queso, traemos los ingredientes, traemos el asado a la olla, al horno, puede ser a la parrilla, puede ser un vacío, una picaña, una rabadilla, una costilla buena, tipo exportación o de faena, la variedad que necesitamos también para comenzar la semana con todo. Mañana hay que bajarle un pucherito, hay que bajarle un osobuco delicioso, o puedes una picadita de carne con huevo, por ejemplo, así como prepara el amigo Carlitos, las delicias de mi tata. Ah, hay que saludarle a Carlos y a Ramón también, que reapareció el monito de nuestro grupo después de un buen tiempo. Están los muchachos muy atentos. Vuelven a preguntar dónde va a ser el encuentro de folclore. Va a ser en Pehuajomí, en la familia Cabral, a partir de las 11, la mitad ya Jacuama, ahorita la Yayurucutu Janua, ahorita la bebida. Caro, este pues tú estás ya jareita haciendo la mitad y puto a coena. Buscó a Farra y no lo invitaste ya. Arroz Potrerito, kilómetro 10. Y que es mío, Pepento y familia Cabral Oima. Pitino y Neoño en Bosaco Ima. Nuestro compañero de Belén, José León, Cachique Manú, ya está también en camino. Están todos los folcloristas. Emilio también se va a sumar. Ever Blanco también de SIM Supermercado. 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Saludamos a Orqueta y a su gente. 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

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Bueno, también saludamos a la gente de Gomería Fórmula 1, un saludo muy pero muy especial a la gente de Fórmula 1, al amigo Marcelito, está con la señora Fátima cocinando seguro un rico tallarín. Si por ahí anda la suegra también, seguramente doña Lidu ya preparó algo especial. Bueno, me envía también un audio el amigo Cecilio Ferreira, está escuchando Orqueta FM, a ver si podemos escuchar un poco su audio. El amigo Cecilio Ferreira está atento, él va por la concejalía en Orqueta. Sí, señores, gracias a Dios por lograr una vez más juntos, dice Cecilio Ferreira. Bueno, él está andando, estuvo por Ciudad del Este brindando curso. Sí, eso es importantísimo lo que está haciendo él, su magíster, un tipo preparado. Necesitamos realmente en la política. Sí, ahí está el proyecto grande, la lista 6, opción 2. Siempre tendrán mi apoyo. Saludo a los folcloristas, dice. Faltan días para nuestra elección, dice el magíster, el concejal municipal consagrado a la gente, el amigo Cecilio Ferreira, lista 6, opción 2. Está trabajando él denodadamente también. A la gente lo mejor. Don Cristóbal Vera, bate cópico. ¿Todo bien? ¿Eh? ¿Todo bien, Chuquito? Vaya, un saludo especial para vos. Saludo también para Juan Carlos Mariño. Está el amigo Juan Carlos Mariño, atento. Te dice Mariño, no, hoy mi operador no se despertó. Se fue a una boda a las 4 de la 04, ya volvió. Y bueno, le forzó a las 10 de la mañana, pero ya está ahí Pérez Vázquez. Felicidades, 233 aniversario de Orqueta. Está bien, 233, dije, lo 253 va a cumplir la capital del primer departamento. Ahí está el amigo Josecito, nuestro amigo también. Y bueno, él está en la concejalía municipal, sí, la lista 2, opción 1, José Villalba, concejal municipal, y acompañando al doctor, al ingeniero agrónomo, el querido Carrillo. Un abrazo grande a él y todo el equipo de trabajo. Bueno, Nico, ¿qué tal si vamos un poco a la música? Después venimos a compartir con nuestros auspiciantes, nuestros oyentes, los saludos, las congratulaciones, pero digo, Domingo Poná, va a España Caruta a la mitad, va a España Cocinagina, ¿cómo está el grupo Cuchipanda? ¿Qué tal están los amigos? Ahí el Pirón Tiraya le bajó el famoso monito, monito que anda un poco desaparecido en el grupo. Está Correo Víctor y su señora esposa, está Carlito, está Lili, todo el equipo. Estamos nosotros también, nos sumamos grande. Bueno, se sumó Mari también desde el Brasil junto a Nico. Estamos con mucha familia, cada vez más engrandeciendo más y más la familia de la Red del Sol. A Marcia, a doña Graciela, a los chicos también en la altura ahí de Espajín, un saludo especial. Le dejamos en compañía de buena música, disfrutar lo nuestro. Super Domingo, el Prefa es que manejando desde algún lugar remoto también. El estudio de Jardín y el LPB también en exteriores con ustedes. Hoy la fiesta grande en Potrerito. Tenemos un domingo folclórico espectacular con los mejores artistas de tierra adentro apoyando lo nuestro, la mejor música del mundo.

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Estamos en vivo, señoras y señores, compartiendo Super Domingo. ¿Qué dice el amigo Marcelo? Serendalazán. Sí, hay un tema de Serendalazán con Lidia Mariana. Me vamos a buscar con Nico en la carpeta de Super Domingo. Sí, espectacular. Gracias, Nico. Saludos. Don Cristóbal Vera y hizo el Fernando Andarias. Pero igual de digo, yo puse algo. Me explico, Eva la Hawaii, quizá. Porque es una especie de tereré medio, medio rarito. No sé si realmente sea muy sincero esa pinta. Más bien ya parece un vino, que la jarra de tereré, muchachos. Pero me inventé en serio, bebé. El ingeniero Gaparcito ya está preparando el asado. Eso sin duda va a ser algo delicioso y espectacular. Si pasa por la mano del ingeniero Gaspar Vera, solución. Sí, señor. Bueno, mate, ¿cómo no, muchachos? Por el Chaco está viniendo los GM luego del encuentro de Shell anoche. Estuvieron en el Hotel Borgón, imagínense. Nada más y nada menos, por ahí nomás están los GM. Más o menos nomás, muchachos. En el hotel de ahí de la Confederación Sudamericana de Fútbol. ¡Qué nivel! 5 estrellas, papá. Bueno, pues no podía ser menos, son los GM de Orqueta. Hoy están de aniversario, toda la gente de Orqueta, nuestra salutación especial. Gente que nos escucha, nos siguen desde Pedro Juan Caballero. Gracias a la sobrina y los tíos que también tenemos en Pedro Juan Caballero, a los amigos, a los colegas. De Santa Rita nos escucha el amigo Efraín. Estuvimos grabando, estuvimos haciendo también alguna especie de, digamos, de analogía en materia de radio y de mercado entre Santa Rita y Concepción del Paraguay. Y el crecimiento que ha tenido Santa Rita es sustancial. Hace poco nomás concluyó la Expo Santa Rita y ellos me estaban preguntando con Normita, Papo, ¿cómo queda el tema de la Expo Norte? Y la Expo Norte queda como Expo Concepción. Eso ya vi, incluso la Junta Municipal declaró de interés, me parece algo muy rápido, ¿verdad? Que se declare, antes de que se haga, yo se declare de interés municipal, pero bueno, tiene la lapicera, tiene los contactos. Y bueno, ya pudieron, entonces con el peso de lo que fue la Expo Norte, prácticamente queda la Expo Concepción, ¿verdad? Hay que ver un poco qué hacen la gente de la ASIC, la Asociación de Comerciantes Industriales de Concepción, porque la Expo Concepción más bien se atribuye a la Asociación Rural del Paraguay Regional Concepción. Hay que ver un poco cuál es un poco el elemento potencial, si hay alguna sociedad otra vez con algún organismo gubernamental o no gubernamentales, pero la Expo Concepción es una realidad. Eso es lo que estoy notando, estoy viendo, y la prensa también, donde nosotros estuvimos, la Expo Norte, prácticamente pasó a ser la otra organización, y yo me mandé en el lugar para tener la información de primera mano y volver a compartir con ustedes. Bueno, al Magíster Cecilio, un saludo muy especial. Orqueta, está de aniversario. Buen día, Luis Papo Vera y Catupiña, en Du Serenda, La San. Gracias, dice Marcelito, comería Fórmula 1. Depende, hermano, ya gustan la sopa, vamos caro, esteruí. ¿Cómo chata será? Ahí, pitín será. Yo pudimos hacer de Michelloina, Esta pitín será, Qué bueno. Después se va a Potrerito, a la fiesta grande de hoy. Ya les invité a los GM, también está viniendo por el Chaco. Van a quedarse los muchachos a la tardecita también. Potrerito, hasta ya no hay polla puro, puede venir a la ventana. Purito, venga. Mira, 10 kilómetros de Concepción y la movida total, la mitad. Bueno, le saludo a Ninfa, saludo a tu familia, mi amigo y colega Nelson, a Parcito Vera desde CDE, Guillermo Chaco Argentino, saludo a la gente de la lista 2, opción 7, Amado Vera concejal, a Carlitos Vázquez, que me mandó una foto muy linda esta mañana. Podía ser una foto linda de Ramón Caíol, ¿no? Pero bien de socio, ¿eh? Bueno, Carlitos Aponte de Ciudad del Este, buen día, feliz domingo, tenga una excelente y exitosa semana, salud, paz, dice el licenciado y abogado Carlitos Aponte de Ciudad del Este. Le agradezco a Juan Carlos.

Carlos Martínez. Desde ayer me estaba pasando todavía alguna ventaja importante en cuatro ruedas. Bueno, gracias a mi amigo Juan Carlos Martínez, que es compañero de trabajo también en la locución, muchísimo tiempo en Récord Producciones de la 94.3 y en otros medios como en Concepción, que también. Don Primitivo López Córdoba, nuestro ya me hizo la poesía. Está muy linda la poesía. Le va a hacer alguna corrección nomás en materia de mi valle, ese cacuajareo. Después ya vamos a sacar la poesía muy linda, preparada por este señor Primitivo López Córdoba. Hace como 22 días estuvimos por su casa, en una zona inhóspita, una sopa

0: poquitito. Sí, sí, está bien. Ahí. Ahora lo que le pido a la gente es que no me llamen cuando estoy al aire así, a no ser que yo le habilite porque estoy usando el teléfono, el dispositivo para salir al aire. Creo que Luis Fernando, colega de Ciudad del Este, también me llamó. Seguramente él está por Concepción, porque se casó con una concesionera. O atado y la concesionera, y Marete la concesionera, pero tú eres como que ahí, ¿no? O atado, será. Ahí está escuchando la radio, sí, 88.1. Está escuchando el amigo. Déjame audio, querido compañero y colega Luis Marcelo Benítez de Ciudad del Este. Está por la ciudad de Concepción y está la fotito. Yo pero no soy tu amigo, dice, estoy por Concepción. Saludos, Rey, dice el amigo. Sí, claro, con mi compañero de trabajo también, hasta ahora estamos siempre, y cuando yo llego a CD, él es el primero que pasa a saludarme ahí por Hernandaria, por lo que sea, donde está el EPB. Ya se va con una cervecita, un termo en mano, un cooler, un poco de carne, bueno, y así es Luis Marcelo. Y también él trabaja por una entidad del Estado muy grande. Voy a nomás suprimir el nombre de la institución, porque es una institución muy delicada, donde él hace prensa. Bueno, un abrazo, felicidades a mi amigo Luis Marcelo. Envíame un audio, Xerá, que venía a hacer por mi valle, porque acá no es que se entra nomás. Acá Marcelito López, yo le revisé todito su antecedente para entrar y para ganarse el corazón de una amiga de Arroyito. Ahora la mitad, vamos a poner horas a paseo, güey. No, donde digo, te empieza la mitad. El de Puerto Morano. Saludo ahí a Fabio Orlando, Ángeles María, a mi princesa mayor y también a Mila, mi princesa menor. Pero alguien le está forzando hacia abajo, Se viene Alisa. Ah, que cuidadito con Alisa, Vamos a ver. Si pone así la llave, uña sin tarea también. Hay por el problema, güey. Ya después de la capacidad, la 3-4, mi hermano.
1: ¿Qué hace, mi hermano? ¿Cómo te va? Saludos, Corina, para vos acá, Corina, Concepción. Un abrazo grande. Yo creo que es Concepción, mi esposa es acá de las ediciones. Saludos, gustazo,
0: gustazo. Ahí está Luis Fernando, o sea, qué grande es Luis Fernando. Hasta Intendente de Amor Muñez.
1: ¿Qué hace, mi hermano? ¿Cómo te va? Saludos,
0: qué grande. Lo que se hace nunca viene a ser en la padrino. Ahí estoy, ejemplo de Riroisa, Bueno, Luis Marcelo y su familia, sí, Un abrazo grande. Y tengo alguien que 15 ahijados por ahí tiene, Después quiere que yo asuma toda esa posesión medio aristocrática.

Se ya lo mitad, kilómetro 10, fue yo topa paite, también saco y que nada. Pero un anape, yo prendo más subiendo, pero coño, y me esté bueno, la soda, la estaca, ya le cola vino, cerveza, whisky, cantina, capi, pelo, niño, permitía, y no lo mitad, ya allá fue a la familia Cabral, ahí kilómetro 10, gracias a mi amigo que me invitó, exclusivamente al amigo Denis, el domingo pasado, luego ya me invitaron cuando estuvimos en una peña, ahí con el Pedro Juanino que se hizo concesión. Lechu, estuvo también Johnny, estuvo en el arpa el amigo Ferreira y hoy va a estar también en el arpa, va a estar José Cabral, su hermano Cabral y por supuesto el amigo Carlitos que está muy atento también allí para poder, el amigo Denis, para poder hacernos un domingo folclórico, algo excepcional. Bueno, don Nico Pérez, vamos con más música, con más emociones, con más alegría, super domingo y en embate de Telomita y en Du, música paraguaya que nace de las campiñas, de las historias y por supuesto de todo lo que concierne a un Paraguay de tierra adentro. Por aquí suena lo mejor en tu domingo de cultura, de música, de todo lo entretenimiento. Y ambos y ya, Willow, mientras ya haréis hasta la 1 de la tarde, super domingo.

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Sí, baratito, baratito, baratito, baratito los muchachos, ¿eh? Mate con la roina, roina y te vina en todo el norte, en todo el Paraguay, ¿eh? Pero no sé, yo me da la hamburguesa un poncho, me castú el hoy. Te hago. Y ande ya era un bobo y ande la prueba, pido un bobo y ande la solución, porque con mañana y ande veña aguantata página. La prueba y la paciencia de Hop, hey, yo digo, taller de cona. Hoy queda para subir la ica, tú allá y jugo mundo deja igual de Hop, y yo sé que hice bien las cosas, yo espero, Señor, en tu divina misericordia, hecho. Sí, haz de mí que sea tu instrumento. Y ande veña aguanta, sí, y ande ya era. Oje, y miende y algo añadir a Sengu, mi está en su peto solo, esa será. Niña, me encuentra las estetimbas, hemos meja, güey, ande anteriormente, anda ya valora ahí. Allá, ya valora, señor de las cosas. Hoy te añade de hija, sí. Hoy allá y nada, no ya valora ahí, ni las personas, ni las cosas, ni a la familia, ni a los amigos. Opina y por ahí veo, ¿eh? Te ve, añadir a ese guapo. Hoy ya tarde, pues. La. Campo Santo y frío lo mitad. Campo Santo ya no me duele mi historia. Ay no, pete y posteridad, man. Apenas es la punta del iceberg de lo que fue tu historia escrita para Dios, para la sociedad, para tu familia y para uno mismo. Sí, señores. Vea la vida profunda, triste y jodida, ahí vino. Pero Jicoco, a mí es donde la ley ya que calla. Y yo que música anda ya queje de mi suerte a vivir tranquilamente. Está más que el presente se recogió, se ve este hoy. Sí, amigos, está el topa. Pente vive. O sea, amigos, mí la precio de las personas mayores, las personas menores, por ejemplo, para mí es el alfa y omega eso. Y después ya, pues mi tacuña se llevaré, o mía, o mía, tú sabes que yo calla, no puedo pegarla y por allá, pero. El resto es invito. Ah, problema era yo. Y me está cuñando el tibaro, mira. Ah, problema era buscándolo. Peña, ella es de Guasuma, ande. Peña, 18 años, peña, 24, no. No, peña, tú

0: ya lleguemos a la mitad, ¿no?
1: Pero el copago ya le dejé a mí, y ella la más oponente, no estamos ahí con el mundo. Normal, vea, ya. Si dejo de ahí, pero jabe, ese tipo cachico ya jago, ya, bola, ¿qué tal? Se ha Pedro Juan, bola, ¿qué tal? La ciudad de letra, bola, ¿qué tal? Concepción de orquesta, Loreto, Belén. Te dice Titipo, él viene ya poitita, a su hora, Javier, le dice, hola, ¿qué tal? ¿Sendí a eso? A pepe, tranquilo, ¿y te? Es ojave, ¿no? De Sica es esta, porque es ojave, hablan de Sica.
2: A ver, ya para llevar la problema. Sí, señor. Muy bien. Bate, coba, lumita, jonsa por una vaina. Helado palito ya. Lo de ni a ver la roquina. Cuaco roquita, y nada, moto mía, lumita. Cuando. Ni puta, moco, tante antes ahí, ¿no? Sí. Me dijo una hermosa abogada, me dijo, estábamos en un otoño invernal, me dijo. Una hermosa mami. Sí. Alisa Guadalupe. Sí, la mamá de Alisa Guadalupe. Qué lindo nombre, ¿eh? Qué lindo nombre. Ahora vamos a ver si ese lleva primero el nombre del apellido de la mamá o del papá. Porque en la frontera pues todo así. Es opcional ya eso de que puede llevar el nombre, el apellido de la mamá primero o el apellido del responsable paterno o materno. Eso no tiene que ser lo de discusión allá. El tema ya cumplirá, ¿no? Bueno, fustigan a influencer argentino que pinta maravillas en Paraguay. Es el creador del contenido argentino, José Pato Bonato, quien es conocido por hacer relatos de viajes en todo el país. Hizo un comentario sobre el Paraguay y criticó a los extranjeros porque opinan sin saber los potenciales del país, que está por encima del promedio de la región. Todo paraguayo que critica a su país es porque nunca ha salido de ahí a ver cómo realmente viven las personas fuera de este terruño, de esta tierra. Bueno, dijo el influencer, todo paraguayo que critique a su país es porque nunca ha salido de ahí a ver cómo realmente viven los demás países, expresó el influencer al cuestionar también a los locales. Sí, ciudadanos fustigan su comentario y algunos insinúan que si es uno de los influencers pagados por el gobierno de Santiago Peña con dinero de Itaipú, como se denunció semanas atrás. Y frente fue al Palacio de los López lo que hizo su comentario este influencer. Pero eso fue libre, ¿verdad? Libre, y mucho también dependemos del Estado, ¿verdad? Una cuestión paternal que es del Estado, es muy empleador, sí. Es uno de los más empleadores del mundo, del Estado paraguayo. Casi el 50% de la población paraguaya trabaja con el Estado. Recibe inyección económica del Estado. Y otro sector está la parte industrial, banca, industria y comercio, ¿verdad? Después están los pequeños productores que se autosustentan. Pero sí, este es un país que contrata por demás gente. Y por ahora se está regularizando también la capacidad en el desempeño laboral de la persona. Anteriormente era muy político, todavía hay lugares muy políticos, por ejemplo en la Junta Electoral no va a encontrar ni una persona iluminada, va a encontrar personas que ha sido idónea en la política, que han sabido trabajar y ayudar a los políticos de turno, ¿verdad? No se discute, todos tenemos derecho a trabajar, ¿verdad? Por lo menos merecer un cargo. Pero le digo nomás que todavía falta que se haga mucho concurso y primero debe empezar de la docencia. Si la formación primaria, secundaria es la base del conocimiento. Después viene la educación terciaria y la propia mente, que ya no basta, tiene que haber posgrado, uno debe ser, por lo menos tener masterado o doctorado. Después hasta ahí nomás en Paraguay. No tenemos todavía otro grado, un laude especial que tienen los países anglosajones desarrollados. Creo que algunos se van a dar muy pronto, el PhD, por ejemplo, pero acostumbrados en Europa, en los países anglosajones, y los científicos también. Pero paraguayos por el mundo sí poseen, por la capacidad y la virtud que tienen los paraguayos de salir de la pobreza, del campo, se van, se sacrifican y pueden traer cosas nuevas al país. Bueno, Orquesta Querida, tierra de historia y esperanza, hoy celebramos tus 323 aniversario. Sí, por tu grandeza, tu camino guardan recuerdo de lucha y progreso. Feliz aniversario, dicen los colegas de Orquesta.

60, en 1773 Concepción, 1782 por ahí fue Loreto y 83 en 1700 fue Orqueta. Bueno, y después hubo una sequía de más de 100 años en fundaciones de ciudades. No pasó más nada. Después vino Vallemí, San Lázaro. Después otra ciudad un poco más antigua es el Curse de Huillaú, que tiene 41 años. Después ya vinieron las otras ciudades, como lo ha sido Barreto. Después vino otro municipio como poco no tan contemporáneo todavía, por decirlo así. Y después ya el Benjamín del departamento ahora, el número 14, que es Itacuá. Arroyito, yo ya estuve en su fundación. Estuve en la fundación también de Paso Orqueta, estuve en la fundación de hace 7 años de San Alfredo. Sí, así es. Una de las ciudades más antiguas también es San Carlos, está todavía ahí. Puente Ciño, no tanto también. Barreto también ya tiene su tiempito. Y Azote también ya tiene su tiempito, de que se haya fundado. Y bueno, así, llegamos a 14 municipios nosotros. Y podría darse entre San Blas, entre San José Mí, Pío Décimo, Cuajoú, Culantrillo. Ahí hay un lugar que todavía se puede dar un municipio si se trabaja, porque hay que reunir las condiciones mínimas de 5.000 habitantes. Y otros factores que son importantes para que se pueda crear la ley de la municipalización en el Congreso Nacional. Eso se presenta ahí, una especie de iniciativa ciudadana en el Congreso, y de ahí pasa de la baja pasa a la alta, y ahí empiezan los votos, y después con una firma del presidente que viene a dar la firma final, ¿verdad?, para que se pueda consolidar como un municipio. Pero antes se tienen que trabajar muchas cosas: territorialidad, gente, porque debe reunir la cantidad de personas, su territorio tiene que retrotraerse de los otros vecinos, ¿verdad? Sí. Entonces le va a quitar un poco a Concepción, le va a quitar un poco a Loreto, le va a quitar un poco a Belén, le va a quitar un poco a Orqueta, si nace un nuevo municipio ahí en la zona de San Blas City. Pero a mí me gustaría, porque es una zona que le falta municipalización. Las municipalidades tienen su autarquía y su autonomía. Autonomía empezamos primero, después la autarquía, ¿verdad? Autonomía es la capacidad de generar su propio recurso y después de genuino, ¿verdad? De apoyo de afuera que tiene que enviar el Estado paraguayo y la gobernación misma, que tiene que ayudar al municipio más pobre, al Benjamín, en este caso al más chiquitito, que es Itacuá. Y así sucesivamente, ¿verdad? Va para adelante. A ver un poco. Me encanta la zona de Culantrillo, dice acá. Y ese Culantrillo, pues ya podría ir a Pío Décimo, San Blas. Hace mucho yo pensé eso con el amigo Lazar. Y me da un poco, es medio raro, es que teniendo una familia valiente, por ejemplo, ahí en San Blas, Don Benjamín, que es un iluminado, está en su familia, mucha gente muy preparada en esa zona. Está Olazar también, que es un influyente comunicador. Y bueno, seguramente se va a dar en un momento, y hasta ahí, hasta 15 municipios en el primer departamento. San Pedro ya tiene más de 25, 27, Ciudad del Este tiene 28, Encarnación tiene así, Paraguarí tiene por ahí también la cantidad de división administrativa, que son los ayuntamientos, ¿verdad? Después está la central, que es grande propiamente, ¿verdad? Desde su capital hasta la otra zona central, bueno, es donde se concentra la mayor población después de capital San Lorenzo, después ya Ciudad del Este y Encarnación en materia de habitantes. Y sí, así es. Vamos a dedicar a Orqueta una música de Luz Barúa. Luz Barúa es una orqueteña que está por el mundo cantando. Y vamos a dedicarle a la gente de Orqueta esa música enseguida. ¿Qué dice Marcelito López? El aporte, amigo.

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1: Eso, gracias Marcelito. 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Antes de Andrés, tipo Nico ni una bella. Nosotros pagamos la hora de cubierta, ahora viajamos a Brasil, o sea, Nico ni a los 10 de la noche, lo botamos, ¿qué es Marcelito? ¿Cuándo qué? Mira, yo pude subir de mi chimina. Cambia los 4 cubiertas, ahora pase a Brasil, o sea, qué grande este Marcelito López será, ¿eh? Y hermano y amigo Carlos María, destacado comunicador de Radio Corpus de Ciudad del Este. 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Carlos María, un saludo grande para vos, hermano. Ahí está mi hermanita Pajagüe, hermosa como siempre Carolina. Yo creo que en un mes por ahí nos vemos, gente, muy pronto voy a adelantarlo mi viaje para tener un poco más día con ustedes en el este. Esa es mi idea, estoy preparando un ordenador que me ayude a hacer incluso musicalísima de hacia ahí para tener un poco más tiempo con la familia grande de Ciudad del Este, con el querido Papa Cristóbal. Bueno, saludo a la familia del este. 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De Igútico, limpia, ya poco, ña Andrejeo, Ureña, de digo 3 puntos, no sé, Wiki, campeón adelantado, ¿dónde Igútico? Ya, Ana, lo mitad, la soco, pues, está, y estilo de un más, pero cancha y te, a nivel de la orega, andate la fuera de la cancha, ¿eh? ¿Dónde Igútico, la mitad? La 12 y 11, llegué, imagínate, ¿cómo va los Jiménez Martínez? Ya, por ahora, para hacer la mitad. 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Está la cerveza verde, dice. No había otra cerveza, son los Heineken. Bueno, con razón que tanto empezamos ya, mi DJ, hoy tarde, sin gluten, la tema ahí, ¿dónde pojan? ¿Dónde la sin gluten? La cerveza antes que ucaré. Duro para ello. Bueno, Juan Carlos Mariño, Batecoba, patrón, Don Primitivo, nos escucha de la 89.3. Hubo luego un corte general, un ratito de internet, me dicen. Muy pronto ya no vamos a perder internet, ¿eh? Mi técnico me anda diciendo así, pero se jode pa' malicia, ¿eh? Internet llega y la solución a la mitad. Batecoba, en allá por nada ese. Tranquilo, papa, tranquilo. Pero domingo a la mitad. Cultura, cultura general, comentarios. Va a poder contar la ñan de neta y la mitad. La mitad, ahí en el vicepresidente, la presidente, ahí en el presidente, la mitad de la presidenta, voy a viajar por el mundo. Pero bruta y en de jinas están para allí, como una beta, la mitad, ¿eh? A mí bella por ti. O sea, allí como una beta, jaina. Beca tú, ahí en la mitad. Es por ya pura. 15, 20 años de gobierno, cosas ya, ya mejoraron. Ya en de ya le copata, ahí en el muro de contención moderno, muy pronto nuestra. Costanera de Concepción, Costanera Norte de Concepción del Paraguay. Bernie Villalba, allí estaba donde Amado Vera, estaba donde la concejal, número 7, hoy la opción en la mitad. Ya yo pude amar a ni me pondrás, muy y confirmar, 2-7, a confirmar, Yuma Venderoga, y una vez, Duma, me ha ganar la lista 2, llegué a la mitad. Oye, tema, Orqueta va a tu lista 4, en Ayan de Caballo, Virgilio Ortiz a la municipalidad, y opción 1. Ahí está Oscarcito Medina, EOJ en la concejalía municipal de Orqueta, ve. Vamos, y estoy cosas aquí en Sarambí, ve. Oye, cambia la presidenta, ojo, allá baño de la presidenta, yo cambió ahí en la Junta Municipal de Orqueta. Allá ando ya probando hoy la balance liberal, ¿eh? Oye, viola, estatuto, tal cosa, y la mitad, ¿eh? Ay, por idea, la política, y pa, la mitad, y más la mitad. Mi estrella perdida, Genducé, diseña Elena, viuda de Pérez. ¿Cómo está la señora?

Pérez de la Cruz, Juan de la Cruz Pérez, Camino al Garay. ¿Se acuerdan de esa publicidad? Esos fueron los grandes comunicadores de Concepción en la época de ZP8. Ya fallecido también ahí Mauricio Cáceres del Monte, allá. Ya le mando agrego y lado más, no afuera, ya Lulú Ortiz, un viaje hizo en la Universidad Ciudad del Este, y al lado, sí, Lulú Ortiz. Y Andrés Llama, y otro connotado comunicador, ahí se le sale y la jera y no más, no más, pues. Se mandó a maíz, profesor, pues, en locución periodística, en el periodismo deportivo, al grande papá de Osvaldito, sí. Así es, Flaviano Díaz ya se fue. Él estuvo por la radio de Asunción y todo. Pues estuvo en el Amambay también, él en Pedro Juan también trabajó. Mi muñe y mi amalicia Pedro Juan, porque hay poca y mío, ya. Pues mi muñe se veo rapayico, era andambico, era ahí al lado, Pedro Juan al lado. Ojo, y ve Nicanor, ve a la Radio Nacional del Paraguay, ya. Imagínense, director general de Radio Nacional del Paraguay. Onda corta, onda media, Sí, mañana es socio, ¿no? Pero bueno, ya ojo, ahí memoria cuella, y por nada de más, ya no me está hablando de Lila y Bahía, ahí. Pero, pese a cuál es la situación. Bueno, saludo al candidato a la Junta Municipal de la ciudad de Horqueta. Lista 6, opción 2, siempre con la gente. El magíster Cecilio Ferreira Duarte. Sí, señor, pago y guapo y nañan de socio, consagrado a la gente, el apostolado pastoral al apostolado social político. El magíster Cecilio Ferreira Duarte es una persona con elevada formación intelectual, cultural, espiritual y de marcada lucha social. Lista 6, opción 2, le conocemos bien, excelente trayectoria y lo necesitamos realmente para instalar juntos un nuevo modelo de política que merecemos, porque él es garantía para el cambio. Lista 6, opción 2, Cecilio Ferreira, el concejal que la gente pide. Orqueta Becuajina, Lomita, Belén Peatuyarajata, Martín Alfonso, Yan de Cayú, él es de la zona de Lemó. Ahí saludo un poco a Adolfina, a todos los hermanos ahí del querido Martín. Saludo también a Rubio, famoso empresario, Está todo por ahí en Hendú, y en la mitad la mamá Guazú también. Saludo a Delio, a la gente de Peguajomí, quienes me suelen recibir. Ahí es Don Julio Dávalo, gente ya viaja, mira San Juan, te me la cero, sí, nos falta ahí la sola, ya huya, en la mitad de Delio, mira, tía. Los GIM, yo viajá, y cuina, se ha viajado y mitad, y nada, costeta de combustible GIM, se anda y por el caso, Sí, señor. Ya para irte que no la potrerito, güey. Ya, cuando venga tú me has dejado, yo me la asado y no lo mira. ¿Qué hora juega San Lorenzo Olimpia? Dice, ¿dónde ver? Ya vamos al campeonato, ya voy a Oreima. Sí. Enrique Biederman, creo que se va viendo la mano del profe Olam, dice en Cerro, Bueno, ganó Cerro su último partido, ¿verdad? Y lo importante es que ganó en Copa Libertadores, enfrentando al bravo equipo de Barranquilla, Colombia, a Junior de Barranquilla. Sí, le ganó 1-0 con el refuerzo más criticado de Cerro Porteño, Sí, señores, 3 puntos de oro para las aspiraciones de nuestro querido equipo del Ciclón de Barrio Obrero, la catedral de la pasión del fútbol nacional. Señoras y señores, aquí se siente la buena música, un domingo espectacular, Estrella Perdida, tema de Tony Edilza, y también homenaje a Orqueta, todas las orqueteñas preciosas y guapas, mamá de manos hacendosa, caballero con el sudor de la frente, llevando la grandeza y construyendo una orqueta diferente. Hermoso está el nuevo municipio, el nuevo palacete municipal, que el intendente me invitó para la inauguración el próximo 29. Estaremos ahí presidiendo, Dios mediante, ese acto oficial de la empresa, entrega de la empresa y cumplimiento del contrato, y también la inauguración del nuevo palacete municipal como cierre de actividades que tendrán este mes de mayo, y luego patronales en octubre vuelve. Ahí más está metida la iglesia ya con el padre Nelson y la comisión, a quienes siempre también extiendo la mano, y también ellos reciben, yo recibo de ellos, y hay una reciprocidad laboral también, eso, Bueno, orqueta. Ya que se lo quita Mariño, va a yo puse ese grande. ¿Qué hubiera sobre esa plata? Ya pueden dirigir hoy. En vas a hacer Ali a Mariño, se va a traer acá de platita ahí, Bueno, y me hizo güey, y me hace eso, y nada, y la vez ya es

Amarillo, cuerama, uy, llegué a una ciudad del este, yo me encuerazo a mi cuñazra, ¿eh? Sí, oye, por acá venir tratamiento, vean, usted ve, esa, por mi cuñama, te voy a poner tratamiento, ¿eh? Vea, o cuerapa, esa niña de amigo César Mariño, será, sí, además, PM, lo que es la plata, con mundo, betuizado, mandar, será, ¿eh? Llama, llama, llamina, coja, uy, la mensaje, hoy es el día de las madres en el Brasil, LPB. Sí, feliz día a todas las madres brasileñas, allí por Paraños y el lado paraguayo de Pato Preto y Pejún. También saludo a la gente de Villa Gatimí, están escuchando Ricky, despensa y carnicería Ricky, de Ricky Recalde, que trabaja ahí en Pora FM. Un saludo a los muchachos, ¿cómo está el amigo Huguito? Saludo a los amigos que nos escuchan siempre en esa zona, a la gente del este, a la gente del sur, y gracias por la sintonía a Agapito Arias y su familia por Villa Elisa. Casi me fui a Villa Elisa también a traer algo, o sea, pero no salió el negocio, ¿eh? Sí, tuve que hacer el negocio por PJC. Sí, señor. He visto Pepe, pero joven la mía, alguna cosa, Pepe, imagina la mitad. Ahí ande Pepilla Pata y nada. Bueno, muy bien. Ya hace la mitad. Super Domingo, LPB con Nico. Penúltimo bloque. Aupeya, un talazo, o lo pintado, mis acuacía, o mis sopa, recena, o mis javillú y pa, o mi mandi, o un juaciare, Ni a posilla, güey, que no me está, ni teniente argel, ni ante argel, no me está, y para paña de ella, pues tan ya ahí. De disfrutar que la vida es corta, El regalo divino que es el presente, el ayer ya se fue, el mañana todavía no llegó. El mejor presente de la vida que nos regala, el que nos enseñó que es el camino, la verdad y la vida, es hoy. Pues disfrutémosla. Luis Papo, donde quiera que se encuentre, junto a Nico, haciendo uso de la tecnología a distancia, con el móvil de LPB Realizaciones. Junto a Nico, hacemos exteriores de cualquier lado, le aparecemos con el sonido, la vibración y la vocación de comunicar, de transmitir sensación única a través del tiempo, y mejor todavía si viene envuelto, como un buen presente, como un buen regalo, con lo nuestro, con la bandera paraguaya, en el mes de la ciudad más importante del norte, Concepción y Orqueta. En el mes de las madres, en el mes de la patria, en el mes de cosas importantes que hemos ganado con aquellos que han luchado para la heredad nacional. Sí, la independencia que hemos logrado en 1811 con grandes héroes de la patria. Entre ellos, la única mujer prócer. Después me van a decir quién es la única mujer prócer. Bueno, eso también aparece una importante dentro de la gesta revolucionaria que tuvo Paraguay frente a su frente a lo que era España, el imperio español, el imperio que reinaba, ibérico, que reinaba para Paraguay, para otros sectores como Argentina, Uruguay, y para los brasileños, o Vasco da Gama, llegaba bajo las órdenes del rey directamente, el monarca portugués, y para nosotros el monarca de Castilla. Por supuesto, estamos hablando de la historia grande de lo que es España. Somos hijos de mancebo, de la tierra, somos hijo, sí, de esa mezcla perfecta de la India con el guaraní, el español, naciendo un producto que llamamos paraguayo, difícil de entender, pero fácil de poder dominar, y por sobre todas las cosas sacar lo más hermoso que tenemos los paraguayos, la solidaridad, eso que nos hace único frente al firmamento en el mundo entero. En el mes de la patria, en el mes de las madres, en el mes de cosas lindas, seguimos el quinto mes del año, venimos para promediar el año 2026 rápidamente, con el calor, con el frío, con el solsticio de Belén, con el solsticio del trópico de Capricornio que pasa por el norte de la República, desde Ecuador, con ese hemisferio que parte y hace que la parte más recóndita ya sea subtropical y que pase por Paraguay, corazón de América del Sur. Vamos con música. Ahí está, Oscarcito junto al amigo Nico DJ. Hoy celebramos con Orqueta 233 aniversario. Y de aquí a poquito, el 25, oficialmente 253 años con la Perla del Norte. Y el cierre de actividades desde mes de mayo, completamente el 31, con el gran desfile estudiantil cívico, militar, policial, que se va a desarrollar tradicionalmente con más de 50.000 almas presentes cuando el clima da. Y si no da,
da por lo menos 20, 30 mil siempre, pero de 50, 60 mil almas salen a mirar el desfile más longevo, más grande, más importante, más pintoresco del norte de la República cada 31 de mayo, que es una fiesta natural del norte de la República. Los hijos de Agustín Fernando de Pinedo, el

primer brigadier español en Paraguay, así como el primer gobernador que tuvimos en Paraguay, que es Hernando Arias de Saavedra, del hijo del mancebo de la tierra, de la mezcla de la India con los españoles, por supuesto. Ahí seguimos con la buena música en Super Domingo.

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fue regalo mitad potrerito, ¿eh? Potrerito, el tema de Navidad de Yaina, ¿eh? Sí, ando pito y pata, ¿verdad? Está la soya, huya, ando al tamaño, mitad. Bueno, a pasar una semana muy linda con la familia, a seguir disfrutando de lo mejor. Sí, acá se mueve la gente de la lista 2. Gracias a todo el equipo, dice. Amado Vera no para, de lunes a lunes trabajamos, dice. Sí, bueno, está bien, ahí está. Estamos teniendo un buen retorno acá. Excelente, mi asistente. Monumental mi asistente, Dos asistentes tengo, Liz y Alisa. Son mi asistente. De primera. Muy bien, muchísimas gracias. A ver, gracias a la señora Karina. Vamos a complacerla con el mensaje, con el tema de Ulises Yambay. Oreco bebé, Pablo Barrio Oreja, Oreco ahí, homenaje a Yapá con mi otro bebé, Ulises Yambay, los hijos ya de Retrocumbia ya. Ahí en Super Domingo con Nico estamos teniendo eso. 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

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Antonio Hop, gracias por el apoyo, hermano. 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Gracias, mi amigo Cecilio Ferreira, vamos con todo para Belén Martín, para Concepción, Amado Vera. Ahí está el equipo de amigo Marcelito Gómez, Romería Fórmula 1. ¿Qué se come por ahí, amigo? Bueno, estamos probando bien nuestro equipo, che. Yo afuera, con Nico afuera, yo afuera, y así estamos con la tecnología. Imagínense un poco, estamos fuera de estudio, estamos probando todo hoy, Papo, da tu equipo para recorrer, amigo. Y estoy comprando ahora, me convencieron ya para comprar el internet. Acá la me está ayudando con la señal, se va mi señal y ella me ayuda, pero tengo que adquirir esa unidad móvil de telefonía. En eso va a dar mejor incluso para... Dice que los domingos también vale la pena salir un poco de casa, del estudio. Entonces los dos estamos en ciudades diferentes, en localidades diferentes, fuera de la radio, pero igual hicimos, ¿verdad? Y cada vez vamos a hacer mejor, porque estoy preparando también mi equipo para Ciudad del Este, para el Día del Padre. Entonces vamos a hacerle a papá el Día del Padre ahí el 21. De ahí vamos a hacer Super Domingo con la PC completo, ya con la computadora móvil, con el micrófono incluido ya. Y esta semana vamos a trabajar en la parte técnica para Belén FM. Ha llegado nuevo equipamiento para el Estudio 2. Esta semana también, históricamente, se va a fusionar Radio Jardín con Radio Belén. Después de 16 años se va a mudar el estudio de Radio Jardín y se va a fusionar con la Radio Belén, que ya tiene estudio en Concepción. Gracias a Dios hemos conseguido también eso, la potencia y el mejoramiento que estamos teniendo de a poquito. Y vamos agradeciendo a Dios por cada cosa que nos está dando, por cada lucha que estamos llevando adelante. Y esto seguramente va a quedar a los chicos, ahora que vamos sumando la familia también, va a quedar un poco a cargo de los chicos para que ellos manejen en el futuro. Yo creo que en 10 años más ya me jubilo, voy a viajar por el mundo, y si no puedo por el mundo, viajo por el campo, que también me encanta. Y tener un Starlink satelital, el LPD me dice, sí, Starlink satelital. Tengo un amigo socio en Brasil, ya Pumín de la Río, y dice, pero hay farrapojía ahí. Y solamente su mujer le permite para tomar, y le dice, vas a tomar, ahora vas a tomar 3 latitas. Después le da 3 latas de agua. Después 3 latas de otro tipo de... Y así le maneja a su mujer. Pero ahora entiendo por qué le maneja a su mujer, porque realmente él es muy pesado cuando toma. Un tipo muy pesado, ¿no? 3 latas de agua. Después 3 latas. Así mismo, sí. Entonces está bien que su señora le maneje, dice Ninfa. Sí, está bien. La cuñada hoy ahora de Catuijabe, oreja arriero. Luis Marcelo Benítez, gran comunicador del este, hermano. Que pase bien por el norte del Paraguay. Ya yo topa allí, está caro, este pijarero ubi Concepción, ¿verdad? Ya estamos, pero y pitín, uy, Miquel, hasta 4 de sábado, ya está mañana de ahí la farrafada, tu guasujame. Ya estamos ahí, pues, Carlito Aponte, Ciudad del Este. Gracias, hermano, por el apoyo de siempre, siempre. Siempre está atento él. Es un tipazo. Carlos María le conoce muy bien. Y a mi familia del este, a don Cristóbal, que está rodeado ahí de su hijo, el privilegio de papá, tiene 83, va a cumplir. Está rodeado de toda la familia del este ahí. Hugo Ojero, Carlos María,
Cristóbal Samuel, Yoyito, Gaspar Aníbal, El Asadero, El Ingeniero, suele estar Julio César, Fátima Regalada, Irma Isabel, Carolina, Nilda Carolina, nuestra hermanita. Y bueno, no quiero olvidarme de nadie, todos están por ahí. Albertito, que anda por el norte, Amado Vera y Lucila, con LPB, que anda deambulando por el país. Y bueno, después el resto, más bien por el este de la República. Buen viaje a los GIM, que lleguen bien a destino. 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Me veis que a toda raya llegué ahí, Sí. O Petrobras, esa me antes en Depression, dije, no hay mal, venga, estoy ya rayada, bebé, hija de su bebé, y un de maras. Hasta golpe y miña de pelado, recalde barajala, se termo de guaná, y va a ir ni con dejota la. Va a ir buena, a ver, esa cerveza es fuerte, será. La Heineken, la botellita. Ese toma Hugo Jero. Pero como es gratis, yo llego acá y él ya tiene todo, entonces ¿a dónde dice? Bueno, gracias a la gente que nos dan hospedaje, nos dan cariño, nos dan amor y por sobre todas las cosas nos cuidan. E igual podemos hacer nuestro trabajo. Juan Darío, un abrazo hermano a la distancia. A Liz, que está escuchando la radio también con su familia, Barrita Curubí, muchas gracias. A Albertito, allí en la ciudad de Orqueta. Estamos de fiesta en la ciudad de Orqueta, que ahora vos llegás, me preguntan los amigos de Orqueta también. Y la mala visión. Pero cuando ya terminó también la programación, en este ya está música variada en las tres radios a cargo del señor Nicolás Pérez Baesken, un gran técnico, una gran persona y un gran dormidor también, ¿no? Qué cuadrilátero, o sea. Julio César, un abrazo hermano por ese comentario positivo. A nuestro colega, el poeta Primitivo López Córdoba, hasta Tacuara, Ruta Quinta, un saludo a Michelin, allí por Tacuara, la gente de Arroyito. Gracias por la sintonía al comisario Bobadilla, a Hugo Setti, Bueno, Juan Ernesto, ahí pendiente, pues estamos ahí más en el lado, o sea, pues estamos con kilómetro 10 lado, Sí, potrerito de la tema y no mitad. Hoy más va. Tranquilo, ya nos vamos. Buena suerte, Dios les bendiga. Que sea una semana de paz, de bendiciones, de mucha abundancia y que sea un mes donde agradezcamos por la gran heredad nacional, por lo valiente de los paraguayos, por aquellos que han muerto, Sí, señores, Por nuestra heredad, por defender lo que somos. Y Pedro Juan Caballero, a veces la gente se pregunta por qué es tan sangrienta esa tierra. Y el mismo Pedro Juan Caballero se autoflageló, se cortó el dedo y escribió por la pared, ¿verdad? Que nunca podrán con ellos la tiranía de su gobernante. Y eso hacía directamente, hacía alusión al grande que es el dictador perpetuo, que él le encerró a él porque era un tipo muy preparado, Pedro Juan Caballero. Y Carlos le agarró más de cerca a doctor Fernando de la Mora. Le estuvo más cerquita el dictador Francia, según reza la historia. Y mal pagó con casi todos los otros héroes de la patria él. Sí, así es, totalmente. Y bueno, de eso vamos a hablar más. Habrá tiempo para hablar de eso la próxima semana, justamente recordando la gesta de la independencia nacional del Paraguay, el 14-15 de mayo, que viene a ser feriado. Y después el 21 vuelve a ser feriado por el Día del Padre, pero eso cae justamente yo al tercer domingo de junio. Después se viene agosto, el 12 de junio también feriado por la paz del Chaco, ¿verdad? Y después se adhirió algo el tema de la declaración oficial de la Constitución Nacional, eso no recuerdo bien todavía si decía el 20 de agosto o más o menos cuándo es la fecha de eso, ¿verdad? Pero tengo una jueza por aquí que me va a iluminar enseguida de qué día se consolidó como el día de la declaración oficial de la Carta Magna, así como Estados Unidos, 20 de junio. Entonces va a ser feriado. No, domingo cae el tercer domingo feriado, Día del Padre.
Bueno, vamos a ver. Entonces el viernes va a ser feriado, va a ser un feriado largo. Viernes va a ser viernes, sábado, domingo, o puede ser pase al lunes el feriado de la declaración del día. Ya me gritó la jueza, me dijo que es el 16. El 20 de junio. Bueno, yo soy abogado también, pero soy de San Diego, pero la constituyente, y eso es lo que me acuerdo. En el 91, en el 92 se sancionó y entró después en vigencia la nueva Carta Magna que nos rige hasta ahora, que debe ser cambiado en muchos

Eso está desfasado totalmente. Y recuerde que la ley dice que hasta cierto punto el ciudadano tiene que estar obedeciendo a la Carta Magna, a la ley. Debe adaptarse. La gente debe adaptarse a la ley. Y cuando la ley ya no se adapte al ciudadano, debe modificarlo. Y eso es lo que nos hace falta en muchos aspectos dentro de la Carta Magna, señoras y señores. Bueno, Roma, buena suerte. Dios les bendiga. Gracias, Nico. Gracias a todos los colaboradores. A Marcia Norqueta, LPB, junto a Liz, junto a la preciosa Lupe, Lupita, ¿eh? O cómo lo que va a ser, ¿eh? Sí, vamos a buscarla después, ¿eh? Sí, cómo le queda mejor a la preciosa, a la peque. Bueno, tenemos música, tenemos alegría, así despedimos. Super Domingo, salud para todos, salud Orquesta.

0: Muchas gracias.
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